0: Diablo Ramón.
1: Diablo Ramón.
0: Diablo, qué cosa. No, no, esa es la toma que. Espera, para tirar una foto, no se mueva.

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0: 20 grados centígrados en esta mañana.
1: 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Rendez-vous dans une semaine et en attendant, portez-vous bien et hasta pronto.
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